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0: famoso MasterChef Celebrity, este programa que ya está en su quinta temporada, donde en este caso son 24 famosos que se reúnen para cocinar. Ayer aparecieron los primeros 12 y en realidad la noticia es el rating arrasador, cómo el público acepta, elige este tipo de formatos para ver a los famosos, en este caso en su rubro de cocineros, o en su versión, mejor dicho, de cocineros. La que dio que hablar ayer fue la negra Bernazzi, porque le cuesta como no ser la que lidera, la que tiene el micrófono, y en esto de tener que adaptarse a la dinámica de un grupo, en este caso era cocina en dupla, le tocó con la China Anza, que es conductora, también más joven.
1: La llevó por
0: chispas
1: delante
0: para todo el tiempo. Después también se peleó con Martitegui, que es de los jurados, junto con Damián Betular y Maru Botana, que es la nueva incorporación. Es siempre el más exigente o el que se pone como en el rol del malo. Bueno, tuvo choques con él, tuvo choques con su compañera. Dice, en un momento preguntaron, bueno, ¿están listos para cocinar? Todos respondieron que sí, ella no. No, como que ya venía en la previa diciendo que no sabía si exponerse a esto, si esto le iba a hacer perder su magia, su humor. Y bueno, en la noticia después de este inicio, además del rating, es que la negra estuvo ahí como incómoda, por lo menos en lo que se ve. Recordemos que esto es un programa grabado y que se va pasando de etapas. Después siguen los otros 12 para cocinar, van a tener que obtener el delantal blanco para poder continuar en la competencia, y si tienen el delantal negro, hacen esto como un repechaje para ver quién es el que sigue, quién es el que deja. Para Telefe esto es un alivio, porque Popstar, que es el otro programa que se está emitiendo la noche
1: en Canal 13,
0: en Telefe también, es muy malo el rating. 4, 3 venía llamando la atención. Está bien que Popstar también se puede ver en Disney On Demand, entonces probablemente, y también pensando en el público al que se llega, probablemente se vea más en plataforma que en el canal
1: en vivo,
0: abierto,
1: claro.
0: Pero esto de poder remontar el rating, que venía muy alto con Gran Hermano, ahora retoman con MasterChef. Y bueno, recién empieza. Ahora vimos a los primeros 12. Continúa así en las noches de Telefe.
1: Muy bien. 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También hay autos eléctricos con el aval de Nissan, por supuesto. 8:35 ahora en la República Argentina. 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
3: Ocho de la mañana, 34 minutos, la temperatura en Rosario. A esta hora, 16 grados, 3 décimas, la humedad del 96%. La ex rural tendrá una nueva etapa con capital privado. El proyecto contempla una inversión para convertirlo en un polo de eventos, cultura y gastronomía. Además, el arena será ampliado para superar las 10.000 personas de capacidad y recibir recitales y grandes espectáculos. Amplían la investigación sobre el patrimonio de Adorni. El juez Ariel Lijo amplió la investigación contra Manuel Adorni y ordenó revisar su patrimonio desde que alcanzó la mayoría de edad. Además, se verificarán las 8 billeteras de Bitcoin que presentó la defensa. España anunció medidas para frenar los desalojos. El gobierno de Pedro Sánchez propone suspender los desalojos hasta 2030 y renovar automáticamente los contratos de alquiler. La decisión llega tras las protestas por el desalojo de una mujer de 87 años y en medio de la crisis habitacional que atraviesa el país. La AFA confirmó el horario del amistoso de despedida de Messi con la selección. Argentina enfrentará a Bolivia, Burkina Faso y Benín entre este 30 de septiembre y el 6 de octubre. El último partido será en el Monumental a las 20 horas. ...16 grados, 3 décimas la temperatura en Rosario. Cielo cubierto con lluvia en la hora anterior. La humedad del 96%. 8 de la mañana, 36 minutos.
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El sábado Newell's juega con Lanús en el Marcelo Bielsa a las 5 de la tarde, un rival directo para meterse entre los 8 mejores. Luego va a jugar con Gimnasia de Mendoza de visitante. Esto va a ser el lunes siguiente, el lunes 12 a las 6 y media de la tarde. Newell's que publicó la información de cómo se conformó el plantel actual en cuanto a ventas, compras, préstamos, jugadores que rescindieron sus contratos. Percibió por la salida de jugadores $1.790.000. Los jugadores que transfirió son Balsi, Baños, Barlacina, Fernández, Figuera, Gijena, Juárez, Pereira y Torrente, Luciano Herrera, que se fue a préstamo con cargo, y Armando Méndez, que también se fue a préstamo pero sin cargo a Guaraní de Paraguay. Gastó $1.5 millones según este informe, compró a Carrizo y a Gianetti, pagó también el préstamo de Solari, uno de los últimos, el último jugador que ha llegado a este plantel. Lucas Gómez y Alan Soñora llegaron a préstamo sin cargo pero con opción de compra. También el club le renovó hasta diciembre de 2029 los contratos a Reggiardo, a Reinati, a Jerónimo Russo y a Scarpecchio. Los que firmaron primeros contratos fueron Tomás Ríos hasta el 31 de diciembre de 2029 y después Néstor Borreto, Tomás Boreto, Tomás Viola y Valentín Rosso, los tres hasta el 31 de diciembre de 2028. Rescindieron contratos Franco García, Michael Hoyos, Juan Ignacio Méndez y Gabriel Rizzo Patrón. Este informe fue presentado por Newell's. Lo más destacado es que va a jugar el sábado contra Lanús en el Marcelo Bielsa a las 5 de la tarde, peleando por meterse entre los 8 mejores por primera vez desde que está este formato de torneo.

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2: Tengo que contarte. 8 y 40, Jimena.
3: Manuel Adorni la semana pasada presentó la explicación de su crecimiento patrimonial frente al proceso que investiga justamente su presunto enriquecimiento ilícito. El fiscal Policita no quedó conforme con las explicaciones, que básicamente suenan bastante inverosímiles, respecto de que encontró $200,000 en la casa de su padre fallecido, que invirtió en criptomonedas, que ese crecimiento, esa inversión derivó en un crecimiento de aproximadamente $500,000, que la mayoría de esas operaciones las realizó en efectivo, en lugares públicos y con desconocidos, y aportó en principio los datos de las criptomonedas en las que estarían guardadas esas sumas de dinero. Eso fue lo que presentó la semana pasada. El fiscal Policita, a partir de esto, pidió nuevas medidas de prueba para profundizar esa explicación e intentar llegar al fondo de las mismas. Y el juez Lijo, que es el juez que lleva adelante la causa, aceptó esos requerimientos probatorios solicitados por la fiscalía, y ahora la investigación, o en realidad la explicación patrimonial de Adorni, va a llegar hasta 1998. Porque como él refiere que gran parte de su evolución patrimonial se debe a su profesión, a cómo él desarrollaba su tarea profesional, más esos hallazgos fortuitos que ha tenido, entonces el fiscal dijo, bueno, perfecto, vamos para atrás y arranquemos desde el 98.
2: Claro, que es fantástico cómo lo escondió él, ese patrimonio que iba amontonando, porque fue rápidamente Babi Echecopar, el mismo Nelson Castro, cada cual con su vocabulario, diciendo que era una persona que vivía austeramente, ¿no? El Babi, por supuesto, fue mucho más específico en esto que Nelson Castro, pero él era columnista de ambos, o fue columnista de ambos, también de Cristina Pérez, y nadie descubrió que estaba haciendo una fortuna por debajo. Tenía un nivel bastante flojo, un auto modesto, no era de gastar demasiado delante de sus compañeros. Debe haberlo sorprendido a todos esto, que el tipo venía amasando $400,000.
3: Exacto. Entonces ahora lo que dijo el fiscal, más o menos en esa misma línea de razonamiento, dijo, bueno, entonces vayamos para atrás, desde que tanto Adorni como su mujer Bettina Angeletti alcanzaron la mayoría de edad y se considera que arrancan una vida laboral activa.
2: A ver dónde la juntaron.
3: Claro, para ir viendo cómo construyeron este imperio.
2: Y el tema criptomoneda, voy a decir a lo mejor una barbaridad, estamos acostumbrados. Se puede abrir, se pueden ver, puede haber una explicación en eso también.
3: Eso es parte de las medidas que ordenó el juez y que ha pedido del fiscal, porque Adorni, cuando informa su patrimonio, informó 8 direcciones de bitcoins, que es básicamente como un encriptado, claro, un número. Lo que obviamente informa, tengo plata en esta, es como dar las cuentas del bancarias.
2: ¿Sí?
3: Lo que ordenó ahora el juez a pedido de fiscalía es que se abran esas billeteras virtuales, que obviamente Adorni concurra con una persona de su confianza, dé las claves, se abran en presencia de ellos y vean no solo lo que hay en cada una de ellas, sino también intentar desandar el camino, el historial de esas billeteras virtuales, para ver si efectivamente datan de la fecha en la que Adorni dice que las empezó a mover y a generar dinero, y actualmente tienen el dinero que Adorni dice que tienen, porque hasta ahora es como todo un acto de fe lo, claro, que tenemos. Es un número de billetera de Bitcoin y una cifra declarada, obviamente bajo juramento de ser una declaración jurada y de decir verdad, pero bueno, el juez y el fiscal ahora quieren ver si efectivamente es lo que Adorni dice.
2: Bueno, muy bien, muchas gracias, Jimena. 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Mariana.
4: Se conoció ayer por la tarde cuál es la película argentina elegida para representar al país en los premios Oscar 2027. Esto habíamos contado en la semana que había cuatro películas que eran las que podían ser elegidas. La Virgen de Tosquera, que es la que finalmente resulta ganadora. El Partido.
2: ¿Ya se estrenaron esas películas?
4: Sí, están todas estrenadas.
2: ¿Alguien
4: disponibles?
2: ¿Vio alguna?
4: Parque Lezama, que es la cuarta, es la que está disponible en Netflix, donde actúa
2: sí,
4: Luis Brandoni.
2: Yo vi 20 minutos,
4: sí,
2: esa. Muy triste.
4: El resto, triste. La del Partido también es la que cuenta tipo documental, la final de Argentina e Inglaterra, pero esa todavía no está disponible en plataforma, las otras sí. Y en este caso, lo que vale aclarar es que La Virgen de Tosquera es una película que es elegida desde la Academia Argentina, pero ahora entra en la elección de la Academia de Hollywood para efectivamente poder estar nominada como mejor película internacional. Esta decisión se conoció ayer y recién en enero del año que viene, del 2027, vamos a poder saber si efectivamente pasa a esta otra categoría. Está basada en un libro de Mariana Enríquez. En realidad son dos cuentos, uno que es homónimo, La Virgen de Tosquera, otro El Carrito, y los dos forman parte de un libro que se llama Los peligros de fumar en la cama. No es un caso real, es una película basada en ficciones y relata la historia de una persona que en el año 2001, atravesada por la crisis, vive diferentes situaciones. Bueno, eso es lo que busca contar la película y que, como les decía, ahora entra en esta competencia. Un poco es lo que sucedió con Belén, la película protagonizada por Dolores Fonsi el año pasado, que también llegó a esta misma instancia, pero no pudo entrar en estos premios internacionales. Sí obtuvo el reconocimiento de la Academia Argentina, pero no pudo avanzar en una instancia más. Veremos si en este caso La Virgen de Tosquera lo logra.
2: Muy bien, las 8:47.

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0: Doblamos la última curva, iniciamos la recta final cuando son las 9 menos 5 de la mañana. Jimena, lo último.
1: Te actualizo el tema Mari Carmen, que nos quedó trunco. La señora de 87 años, española, que la habían desalojado de su casa y que generó una movilización multitudinaria en Madrid, con acampe incluido, vuelve a la casa, le permitieron volver a la casa, con una prohibición de que el alquiler supere el 40% de sus ingresos, porque lo que pasó, que en realidad desató la protesta, fue que se fueron por el cielo los alquileres, sumado a renovaciones muy cortas. Entonces había un abuso de parte de los propietarios. Pedro Sánchez, el presidente, afirmó que se van a suspender los desalojos por lo menos hasta el 2028, y en el medio otras modificaciones para tratar de mitigar el impacto de los valores en los alquileres.
0: Indudablemente que le movió la estantería Pedro Sánchez.
1: Una cosa más.
0: Venía flojo de prolijidad, y esto le saltó justamente en el peor de los momentos, como suele suceder, pero bueno, buen final para la historia.
1: Sí, Mari Carmen,
0: todos con Mari Carmen volvió a su casa. Mariana,
2: ¿se acuerdan de los 33 mineros que estuvieron atrapados 69 días? Sí. Casi 800 metros de profundidad, bueno, en Chile. En este caso, vamos a revivir esa historia con una docuserie que ya estrenó en Disney. Bueno, 16 años después se busca reconstruir un poco esta historia, tanto de lo que sucedía durante el momento del rescate entre los mineros atrapados y todos los equipos de rescate que estuvieron trabajando para lograr 69 días después sacarlos con vida. Es una serie que está, como les decía, disponible en Disney, y son solo 3 episodios que con el nombre El rescate de los mineros, carrera contra el tiempo. National Geographic hace este tipo de docuseries con estas catástrofes naturales. En este caso cuenta esta historia puntual que les comento.
0: 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Federico.
3: Vamos a meternos con una información de las últimas horas. La Euroliga de Básquet, que incorporó a la inteligencia artificial para designar a los árbitros que dirigirán los partidos, analiza diferentes variables y determina quiénes estarán a cargo de cada encuentro durante las jornadas de sus torneos. El mecanismo ya fue utilizado en la primera fecha y también va a ser aplicado en la Eurocopa, algo que se informó también en las últimas horas. La herramienta procesa un amplio conjunto de datos y criterios definidos previamente. Por supuesto, bueno, esto que hablamos siempre, ¿no? De para qué se usa, bueno, y cómo se usa la inteligencia artificial. Y el objetivo es conseguir una distribución más ordenada de las designaciones de los árbitros. No va a reemplazar a los árbitros ni va a decidir sobre las acciones que sucedan adentro de la cancha, sino que va a elegir según diferentes criterios.
0: ¿Quién está
3: también
0: capacitado? Claro, y mediante sus antecedentes, algo que nunca se utilizará en el fútbol, por supuesto.
3: No, porque
0: ahí lo tenemos. Qué mejor que Tobillini y Beligoy para designar los árbitros según lo que convenga o no convenga.
3: Claro, y bueno, y por supuesto, esto, te imaginas si lo hacen acá en Argentina, la inteligencia artificial sería totalmente.
0: La Chiquitapia, la inteligencia del Chiquitapia.
3: La chiquilla, una cosa así.
0: Sí, sería. Sí, la inteligencia del Chiquitapia.
3: Bueno, pero eso es un sistema que creo que está bueno, acá bien aplicada parece, ¿no? Se analiza la jerarquía de cada árbitro.
0: Claro, que parece lo ideal.
3: Los partidos que dirigió anteriormente,
0: totalmente.
3: La cantidad de partidos asignados durante el año, también la carga física que tienen esos árbitros, bueno, los calendarios, un montón de cuestiones que se van a poner en juego para justamente definir, designar quiénes van a ser los árbitros en los partidos de la Euroliga y que después también se va a utilizar en la Eurocopa.
0: Acá en el fútbol argentino vos tenés un 80% de los partidos vienen con una indicación previa. ¿Se puede dar o no se puede dar? Esa es la parte lúdica de la situación. Pero hay una predeterminación elaborada minuciosamente por el trío Tapia, Tobillino y Beligoy.
3: Antes estaba el sorteo, ¿te acordás?
0: Sí, se sorteaba en una época. Manejaban
3: uno
0: la bola
3: no sabe
0: fría
3: cómo
0: también.
3: Es.
0: Sí, manejaban el tema de la
3: siempre
0: bola fría.
3: Siempre hay, ¿no? Algún vericueto.
0: Sí, sí. Grondona armó la trampa y Tapia se especializó. La llevó a niveles exagerados. Dicho sea de paso, vive todavía Tapia, ¿no?
3: Sí,
0: que yo todas las mañanas me levanto y digo, ojalá se haya muerto, pero bueno, sigue con vida el Chiqui Tapia. Falta nada, 5 segundos, 4, 3, 2, 1, las 9, nos vamos.

0: arrancamos así. Me dicen que llovió. ¿Es verdad que llovió anoche?
1: No. Toda la noche y en este momento llueve.
2: Pero no podés hacer medio, vos. Estando en un estado, en una cápsula, propia cápsula.
0: Es verdad, a mí me dijeron que yo hago medio.
2: ¿Cómo llovió, señora? Vuelta algún día para todo y
0: buenos hola, días, querido. Escucha, no,
1: ¿vos
0: porque medias? Yo esta mañana temprano me levanté.
1: Media. Medio. No hace media.
0: Parece.
1: No, haces medios.
0: Hago medio.
1: Haces medio.
0: Va, eso me dijeron, yo no sé, no tengo idea. Pero
1: el programa de Castelo Medios Locos.
0: Claro. Yo esta mañana advertí, sí, es verdad, chaparrones.
1: Bueno, se despertó.
0: 6 de la mañana, 6:30, así aislados. Pero desconozco.
1: ¿Qué desconozco?
0: La noche de anoche que llovió.
1: Ah, sí, noche, no, no, señora.
0: Por eso me dice la coca. No paré de llover.
1: La coca, ¿quién es la coca? ¿Puedo decir la coca?
0: Una
1: si...
0: compañera nuestra.
1: Ah, nuestra la secretaria compañera de la coca.
2: ¿Sabes lo que me pasó?
1: Secretaria de Alimentos. ¿Qué te pasó? ¿Qué hace? Buenos días.
2: No, pues justo estaba contando afuera.
0: Están sumándose.
2: ¿Tiene que ver con lo que estamos hablando? ¿O venís a patear el tablero?
1: No, seguramente no tiene.
2: Dice lluvia. Dejé la ventana abierta, se me mojaron las tablas de los pibes.
0: No, pero ¿cómo puede ser?
2: Y la gata.
3: Perdón, ¿cómo le decir? ¿Cómo puede decir? Bueno, te enteraste que
1: la gata,
3: que
1: la gata se puede mover. Para la gata una se cosa, puede mover, ¿no? La
0: qué
1: tablet,
0: negligente
1: no.
0: Eres.
1: Y la gata. Pero la gata se puede mover, ¿por qué no se movió?
2: No, porque
1: la gata no se dio cuenta que se mojaba. No,
2: está pegada. No.
0: La estaba estaba enchufada la gata.
2: No estaba enchufada. Se le cerró la puertita. Porque hace tema, juega con la manito. Se le cerró la puerta.
1: Porque son bastante burros los
2: gatos. Son burros.
3: Mi gata, con la manito. Mi gata abre, pero no sabe cerrar.
2: Y bueno.
0: ¿Qué no usan los dedos,
1: pasa
0: digo?
1: Pasa lo mismo con las relaciones.
2: Yo a veces le pregunto a la gata, ¿y sos boludo? Le hace flaca,
0: claro.
2: Le digo. Pudiendo entrar por acá, va por el otro lado. ¿Qué hace?
1: Mi gata abre perfecto la puerta. Abre perfecto la puerta y pasa.
2: Ah, porque tiene un gato malo.
1: Y sigue, como si nada. No, es medio perro.
2: Bienvenida, Laura.
1: Y sí, hola, Laurita. Y sigue de esta como si nada.
2: Escucha, y se me mojó la gata.
0: Ah, qué bien estás hoy.
2: Se me mojó la gata.
0: ¿Por qué? Está muy, muy bien puesta.
4: Ay, gracias, señora.
1: Sí, muy,
4: gracias.
1: Muy bien puesta.
0: ¿No es cierto?
2: Está re bien puesta.
3: Ni nos opinemos. Está si bien o mal. Queréis, seguimos adelante.
0: Pero no, está muy estábamos. Adecuada.
2: Está muy bien, Laura.
0: Una vez que la pegás, para algo. Celebrar.
1: ¿Dónde estás en
2: tener una buena remera?
4: La concha ladra.
0: Pará. Pará. Ya, arruinaste todo. Arruinaste.
1: No puede entrar así.
2: Vos sabés que...
3: Podemos instalarlo y volver a instalar el programa.
1: De una punta a la otra. Yo por primera vez en la vida conseguí lugar acá en la puerta de la empresa.
0: Ay,
1: por
2: primera vez lo vi
1: en
2: auto.
1: La vida. En la vida.
0: Lo que es un azul
1: eléctrico.
0: Más que eléctrico es.
1: Sí. Pero por primera vez en la vida.
2: ¿Sabes lo que tenés que hacer un día, Luis?
0: Azul rey.
2: Dejaron doble fila todo el tiempo.
0: Es azul rey.
2: Las 4 horas, a ver qué pasa.
1: Te lo llevan.
2: No, me hacen multa.
3: Sí, te lo llevan.
2: No,
3: y acá enfrente. Vos viste lo que hay acá enfrente.
2: No, pero.
1: Que yo por lo sé vos.
2: No, yo tengo coche.
1: Probalo. Te lo llevan. Viene la grúa y te lo llevan.
2: Sí, te lo llevan.
1: No pasa ni 15 a 20 minutos que un taxista de acá abajo te lo denuncia y viene y te lo llevan.
3: Increíble, uno de los acá los taxistas a los que nosotros les conseguimos la parada.
1: Terrible botones son los taxistas.
3: Gestionamos nosotros.
4: Hay que sacar esa parada.
1: No,
4: esa parada,
1: no, hay que sacar a los taxistas.
2: Es que lo mismo, pero Nacho está en contra.
1: No,
2: el otro día lo dije, casi me mata.
1: Los taxistas son los más.
4: Ya sé que son los más, pero acá no hay para estacionar.
3: Bueno, pero los taxistas que frenan acá abajo, no les importa que la radio les gestionó la parada.
2: Lo que era Sarmiento y Córdoba, los tacheros.
3: Te botonean.
2: Los tacheros que eran de Sarmiento y Córdoba se vinieron acá a Teddy y Carballo. Porque hay mucha gente laburando. Mucho.
0: Los de Córdoba están ahí todavía, porque yo paso todos los días.
2: La parada
3: inchequeable, ¿de dónde lo saca?
2: Porque inchequeable.
1: Igual la me parada, subí uno de los tres, está escuchando la cerealista, así
2: la
1: que son
2: parada,
1: traidores.
2: La parada,
0: que yo te lo doy por tierra enseguida.
3: Están siempre los mismos. Hay dos gordos vagos que están todos los dos días y uno flaco alto que escucha la radio. Y el tipo, el flaco alto que escucha la radio, me dice: estos dos gordos vagos están siempre acá.
2: Es una parada nueva. Tío, para los dentro del taxi,
1: todo. No agarran un viaje.
2: Escuchá, una parada nueva para los taxistas. Teddy Carballo, antes no existía, boludo.
3: Ah, pero pará, porque vos siempre no vas a apuntar sin hilo. Por eso, vos estás vendiendo la zona, lo de.
2: No, pero te digo.
3: Sí, porque vos los tipos. Todo es un negocio para vos, todo cierra de alguna manera.
2: Los tipos que dicen, bueno, hay mucho movimiento, mucho administrativo, mucha gente laburando, vamos Teddy Carballo a buscar gente, a cargar pasajeros.
1: ¿Vos tenés un par de chapa acá abajo?
2: No, ¿qué par de chapa?
1: Contalo, decí la verdad. Tenés un par de chapa.
0: Nacho, has tenido de todo.
2: Siempre tiene un par de negocios.
0: Has tenido boliches, cabeza de ganado. Has tenido de todo.
1: Hay doble mano.
0: ¿Cómo no vas a tener chapa de
3: todo? Casino, casino.
4: Hay que meter doble mano de estacionamiento en toda la ciudad.
1: Bueno, pues todo no se puede. Hay calles que no se puede.
5: ¿Dónde están las 500 chapas que tiene el Lichi? ¿Alguien las tiene?
1: Laura, en toda la ciudad hay calles que no dan para doble mano.
4: Pero acá otra cuadra por
1: Pichincha, la mayoría ya hay doble mano.
4: Todo doble mano tiene que ser.
3: Pero no puede ser todo doble mano, porque hay calles
4: que no se puede pasar.
1: Imagínate a Carenales doble mano.
3: No se puede, hay calles que no se
4: toda
3: puede.
4: Toda la ciudad donde permite el paso de un auto. Y
1: yo creo que si otra vez Chale dijo que íbamos a hacer.
3: ¿Estudiaste urbanismo?
4: No.
1: Pero Chale otra vez dijo que para solucionar el problema
3: pero íbamos, ¿en dónde íbamos a hacer ¿en dónde eso? Se puede.
1: Claro, pichín.
3: También tiene un problema con la doble, cuando vos estacionas en doble mano.
1: Es un mismo.
3: Solo problema, grave, que no se te rompa ningún auto. En el medio de la calle.
6: Bueno, sí. En Buenos Aires pasa y ¿qué hacen? Y empujando, empujando y lo corre.
5: En el medio de un partido, atravesaste Arroyito.
3: Toda mi vida.
5: Bueno, pero del lado, por ejemplo, de aquel lado, viniendo la, hacia la cancha por Juan B. Justo. Es ir en el medio de un Minecraft.
3: Me encanta,
5: boludo. En el medio de un Minecraft. Es bastante desafiante, es muy divertido. Pero como ese día se estaciona las dos manos,
1: semana,
5: la posibilidad de. Pero esas calles son tan finitas como la de Pichincha.
3: Uno quiere salir.
5: Mucho más autos.
3: Uno quiere salir, ya te la puse, le rompiste
5: el espejito. Rompes un espejito, una vieja que quiere cruzar, una puerta.
1: Disculpen, como la radio es servicio, necesito pasar esto.
7: Cortado primero de mayo en Montevideo. Está
3: aguas.
7: Cargando un camión grúa de una construcción. Mirá. Evitar la zona, ya hay un tráfico terrible. No.
1: Primero de mayo en Montevideo, okay. Cortado. Muchas gracias.
3: Okay. ¿Vos sabés qué? Las obras son algo que realmente. Bueno, a veces entorpecen bastante el leso, pero esa cortada del tipo este puede llegar a durar 3 minutos. O sea que estar ahí 3 minutos es una canción
0: entera
3: de YouTube. Y a veces me parece que está.
1: No me doy cuenta que hay primero de mayo.
5: No, puede ser un poco más,
1: señora.
0: ¿Cómo no te acuerdas que hay
1: primero de mayo? No, porque sos de la zona.
3: No, porque no está.
0: Primero de mayo.
1: ¿Y Montevideo? ¿Qué hay?
0: Y Montevideo tienes.
1: Hacé las 4 esquinas. ¿Qué hay en las 4 esquinas?
0: Ay, yo soy tan mala para las 4 esquinas.
1: Yo soy buenísimo.
0: Tú sabes que, obviamente, tengo. Paso por ahí toda mi vida.
1: Pero visualiza, claro. Si hay comercio o edificio.
0: No, tiene edificio. Tiene un gato pintado ese que tiene 3 ojos. ¿Cómo se llaman esos? Sí. Ese que pinta gatos.
4: Sí, ya sé, con
0: el muralista.
5: La Ochava Sureste es una casa vieja. ¿O estoy loco?
1: Bueno, no te acordás. Yo soy bueno para el juego de las 4 esquinas.
5: Me encanta, acuerdo bien la de Alem, la de Montevideo de Alem, porque aparte tiene un cartel de pares, tiene bicisenda, tiene el.
1: Acá lo tengo,
0: ah, no, eso es Montevideo momento. Y Alem, lo que te acabo de decir, nada que ver.
5: Tiene la fiambrería.
0: Sí. Una fiambrería.
5: Una fiambrería.
0: Que
5: una
3: efectivamente, está el gato, señor, pero no es el de los 3 ojos, efectivamente.
0: Ah, pero hay un gato.
3: A ver. Sí. Espera, tranquila, no vamos a ver todo.
1: Te tiro una esquina y vos me contestás, a ver si sabes.
5: Para que tenemos la esquina de primero de mayo.
1: Nah, está bien, pero no vamos a buscar.
0: Yo retengo personas.
1: No retenés
0: lugares.
5: No esquinas.
0: No.
1: Yo te digo, por ejemplo, vos que sos.
4: Buena.
0: No, sí sé altura, sé que hay más o menos. Pero si vos me decís las 4 esquinas de una intersección.
1: Señora, en la esquina tenemos la kinesiología y bienestar de F.
0: Sí, kinesiología.
1: ¿Qué es bienestar?
3: Una señora cruzada.
1: Estar bien sería. ¿Qué sería kinesiología y bienestar?
5: ¿Un edificio?
1: No entiendo el concepto de bienestar. Porque lo fui a buscar, ¿eh?
0: Bueno.
5: ¿Una casa vieja?
0: Supuestamente cuando las rehabilitaciones y todas esas cosas hacen que te sientas bien y eso se llama estado de bienestar.
1: Claro. Pero ¿por qué sería?
3: Pero por ejemplo, ganar el kini te va a estar bienestar.
1: ¿Pero por qué es kinesiología y bienestar?
0: Bueno, que bienestar son masajes.
5: Sí. Un quiropráctico.
1: Eso lo decís vos.
0: Un quiro, acu, todo eso que
5: ¿acu qué?
4: ¿Qué?
0: Acupuntura.
1: 337 el muralista.
0: Nutri, acu.
1: Por eso no es acupuntura. Hice nutricionista. Le fui a todo.
0: Me gusta 337. Yoga.
1: No me falta nada. Vos sabés que no me falta nada. Hice todo. Vos sabés que hice todo. Pilate, yoga.
5: ¿Algo te hizo efecto de todo?
0: ¿Qué marquero sos?
1: El psiquiatra. Sí. En general es psiquiatra.
5: No, pero comparás psiquiatra con ir al quiropráctico.
0: Cosa distinta.
1: No, el quiropráctico me hace efecto hasta el día de hoy.
5: Psiquiatra te yoga, da una pepa no y te acomoda.
1: Yo
5: no
1: tuve paciencia.
0: Para mí, el
1: no
0: quiropráctico es un arma de doble filo. No, porque te hace sentir bien, pero a los 10 minutos estás mal de nuevo.
1: Estoy con la señora.
0: Genera adicción. No,
1: estoy con la señora.
5: Feliz de nuevo.
1: Es bienestar por minuto.
5: Es una Coca-Cola.
1: Lo mismo. Como que se te reacomoda como
0: y
1: estaba
0: te
1: antes.
0: Hace volver.
1: Yo podría vivir en la casa de un kinesiólogo.
5: Bueno, sí, es el negocio.
3: A mí, el kinesiólogo me hace bien, pero al mes tiene que volver.
1: Y se devuelve cada mes.
5: Disculpen, la radio de servicio.
1: Sí, adelante.
5: Ahí vamos.
8: Buen día, chicos. Le habla Marcio de Funes.
2: Marcio.
8: Escúchenme, está cortado Circunvalación y Mendoza. La bajada para ir para Mendoza por Circunvalación. Mira. Hasta luego.
2: Chao. ¿Y qué pasó?
5: Cortes, che.
2: ¿Y qué pasó?
5: Cortes, loco, mira.
6: ¿Para qué lado?
8: Hasta luego.
2: Hasta luego, che.
4: Hasta luego.
2: Tiene los huevos.
5: Marcio. Marcio de Funes. Tiene los huevos por
0: Marcio.
5: El piso.
0: Marcio.
5: Tiene
0: los
5: huevos por el
6: piso. Está cortado el Bluetooth. Este tipo no nunca nos escuchó.
2: Ningún Marcio.
0: ¿Qué? No, porque está Marcial, sí, pero Marcio, Marcio no.
6: Nunca le escuché, Marcial, nunca le pusimos un llamado.
2: Marcial,
6: no.
2: Sí.
0: Marcio. Marcial sí conozco, pero Marcio
1: no. Yo creo que se llama Marciana.
0: Ah, Marciana, sí.
1: Vamos de la Marciana siempre. La
6: conocemos de Guido Marcio.
5: Marciana Cantero.
0: Claro, Marciana Cantero. Claro, Marciana Cantero.
8: Bueno, no, hasta luego.
2: Chao, Chevy.
6: Chao, Marcio.
5: Marcio, bueno, está roto los huevos. No, se prendió el corte y se quedó
1: se
5: ahí.
1: Se prendió fue un camión.
2: Nos levantamos con lluvia. No sé si se dieron cuenta que llovió. No,
5: la madrugada llovió.
6: De eso hablábamos.
1: Todos menos las señoras nos enteramos.
0: No, ¿no te enteraste? No me enteré de la lluvia de anoche.
4: Truenos.
0: ¿Eh?
5: Truenos.
0: Para nada. No, los truenos. Pero no para nada.
1: De los truenos ni me enteré.
5: Mucho trueno.
0: ¿Qué cosa?
1: Me enteré de la lluvia, no de los truenos.
6: Pero una actividad eléctrica zarpada.
1: No me enteré.
0: Sí, es lo que me están diciendo y lo creo.
6: Entre la 1:30 y las 2:30 de la mañana. Claro. Lo más fuerte.
0: Profundamente dormida.
6: Tan profundamente dormida. Da de pensar que te clavas un cóctel de dormilones.
0: Sí, ¿sabes qué?
6: Porque no podés calentar en el fuego.
0: La serie está mala que estoy viendo, que no paro de avanzar.
1: ¿Cuánto capítulo vio?
6: No, tal pedo.
0: Tiene el 25 ya.
1: Me gusta
0: el episodio. Ayer estaba en el 18. No sé, nunca averiguo si es una temporada, si son más, si son muchos capítulos. No me interesa mirar.
5: No te interesa.
0: No reparo, yo sigo.
1: Me gusta que empecé a ver el Masterchef.
0: Ah, ¿qué tal?
1: Me gusta porque es un grupo variado. Está nuestro amigo Nazareno Casero. El único soporte es Giral. Giral no soporto.
0: ¿A quién?
1: A Pablo Giral. No, nah,
6: insoportable.
1: No lo aguanto. Está
6: que nadie lo aguanta.
5: ¿Qué empezó? No, ¿ya empezó Masterchef después de con Popstar al lado?
1: Sí. Sí.
0: Porque parece que no están funcionando.
1: Wanda Nara quiere que le saquen Popstar porque dice que le deja un piso muy bajo.
5: Ah, y Wanda Nara pide que le saquen.
0: ¿Qué se cuenta de Popstar? No, ya tienen la banda, tienen el nombre, tienen las minas. Y cuando... Cuando eso pasa en un reality que se filtra, que ya está todo arreglado, es como
5: remataron, ¿no? De Disney lo levantaron.
1: Lo levantaron de Disney Channel, pero siguen pasándolo en Disney. Claro.
5: Sí, en Telefe.
1: Perdón mi desconocimiento. ¿Quién conduce Masterchef?
5: Wanda.
1: ¿Pero solo Wanda?
5: ¿No hay un flaco?
0: Siempre Wanda.
1: Siempre Wanda, nada más que Wanda.
6: Ah, ¿y no hay un flaco?
1: No.
6: No hay ningún chef.
1: Siempre fue un solo conductor.
0: Sí, no.
1: Bueno, pará, están los jurados.
6: Ah, el jurado.
5: Que están los títulos, siempre Wanda.
1: Maro Botana, El Pelado y Betular.
6: El Pelado...
1: Martitei.
0: Botana no
1: Martitei. No me gusta Maru Botana.
6: Telefe es un reality. Un noticiero al mediodía en la tarde.
1: Una novela turca.
6: Y a veces un partido de la Copa Libertadores y juega a Boca. Eso es Telefe.
0: Y les funciona muchísimo. Sí, tal cual, sí. Lo de Martitei. Martitei es muy bueno. No, nunca quiso volver, vos sabés.
1: Ah, mira.
6: Y cortar por lo sano.
0: Martitei es muy bueno en cámara, está bien, resuelve bien con su cara de nada. Todo. Pero dicen que en lo personal es un tipo malísimo.
1: Sorete.
0: Malísimo.
6: ¿Quién?
0: Martitei.
6: Martitei, mira.
0: Sí.
1: Había un pelado que era mago en un momento.
0: El mago Hansenson, el novio de Paula Robles.
5: Hansenson es uno de los capos del Sindicato Mundial de Magos.
0: Sí, sí, es un tipo importante.
5: Sí, sí, es como si fuera el presidente de la corporación.
6: Hugo Boyano de los magos.
5: Algo parecido. El otro día, este chico Rada contaba que hubo una convención y fueron los capos de su... Y estaba el pelado.
0: Me encanta. Yo he incursionado en este
5: el
0: mundo
5: pelado se ve que capo, capo.
0: De la magia, las asociaciones de
5: claro.
0: Sí.
5: Le fueron a hacer un homenaje a René Laban. Perdón, eso era que conté. Te conté otro día que le fueron a hacer un homenaje a René
0: Obviamente
5: Laban.
0: Un número uno, todos lo veneran a René Laban. Sí. Me he metido más o menos en las internas.
5: Tienen un montón.
0: De estas sociedades de magos. Es muy interesante. Inclusive, ¿sabes quién? Cavaleiro.
1: Hasta con el mago sin dientes.
5: Bueno, pero ese no es mago. Ese.
0: Pablo Cavaleiro no solamente es mago, sino que es considerado dentro de los circuitos cerrados. No tanto por mago, sí, no es mal mago ni nada.
5: Un showman.
0: Pero que es un tipo, es un exquisito. Tipo, es un intelectual.
1: ¿En serio?
0: Sí.
9: Te fuiste al carajo, pero del otro lado.
1: Ah, mira.
5: Un intelectual.
0: Sí. Mirá, inclusive tengo, consultado sobre diversos temas, pero te hablo de...
6: Vos de verdad que esa, de verdad...
0: Pablo Cavaleiro.
6: Vos te podés comer esa curva, no pasa nada.
0: No.
6: ¿Vos no querés comer la curva de que el mago sin diente es un intelectual? ¿Qué le vamos a decir a Santiago Kovalev?
2: No, bueno, que es un intelectual. A los dos.
0: Que no sabe desaparecer una flor.
2: No, claro, invitar, en no su defecto no aparece sí, un bueno, conejo.
3: Sin, sin diente no sabe, no digamos, invitar, doblar no, no, libro de 40
0: no,
3: idiomas.
0: No, en serio, es un tipo muy interesante. Luisito, lo que pasa es que él lo muestra, ese perfil en lo mediático, al contrario, porque está asociado a otras cosas. Pero
3: tiene una patología
0: para sus grupos de amigos, claro. Y de
3: amagos,
0: de amagos cercanos,
3: un grupo de amigos.
5: Disculpame, él, ¿no? Se presenta como el nuevo Cindy en show, tiene algo, tiene alguna presentación.
0: Sí, la tiene. Anima eventos privados.
2: Nunca lo vi hacer un truco.
0: Y otro tipo muy interesante,
3: ni lo vi filosofar tampoco.
0: Muy interesante el local,
2: el Mago Barry.
0: Barry falleció, lamentablemente. Barry era un gran amigo y falleció.
5: Pobrecito.
0: Qué pena, Barry. Gustav.
2: El Mago Gustav.
0: Gustav está re loco.
2: Después este que era un asqueroso, este que laburaba con Sofovich, que era un asco.
0: El Mago Black.
2: Qué asco ese.
4: Con Susana.
2: Era un degenerado.
0: Medio degenerado.
5: Era medio toqueteador.
4: Pero tiene alguna.
2: ¿No? No tiene antecedente, una opinión.
0: La cara.
2: No, tiene cara degenerado. La cara degenerado no pasa.
3: Aparece el Mago y vos decís: este regentea mina. Sí, este anda vos. Sí.
4: Apenas. Mago
2: tiene un cabarulo de noche.
5: De la galera no sabe con eco, saca mina.
3: Claro.
2: Bueno, vamos a ver cómo está afuera, porque llovió toda la madrugada.
3: Una porquería, loco.
0: No, ya está. Basta.
4: No me
2: vamos a ver cómo está afuera el agua,
4: 17 grados, pero el mucho más bajo. Ay, 14.
0: Es una sensación.
2: ¿Cómo era la inseguridad?
3: Horrible.
4: 14 grados la sensación térmica, el cielo mayormente cubierto. Llovió por la madrugada por la mañana.
2: Mucho.
4: ¿Por qué me mirás y te reís?
0: No, porque...
4: No puedo trabajar así que una señora me está mirando.
3: Arrancamos la mañana hablando de la señora que...
0: Realmente me cuesta creer que haya pasado esta tormenta, porque no me di cuenta.
4: Sí, fuerte fue la tormenta, bastante fuerte.
3: Sí, la realidad.
4: Ahora el cielo mayormente despejado. Supuestamente no llueve más hoy. Se terminó, se acabó la
0: entonces
4: lluvia.
0: Era como decías la semana pasada.
4: Claro, que martes
0: no iba a llover
4: por la tarde,
0: más.
4: Miércoles y jueves y viernes no llueve. Claro. Vuelve a llover el sábado, un poquito por la mañana también. Las máximas siempre entre 20 y 23, las mínimas entre 11 y 15. Fresca esta semana.
0: Estás muy bien vestida hoy. Hasta pareces confiable.
4: Gracias,
0: lo que hace una ropa indicada, ¿no?
4: Por el blazer, porque vos te gusta el blazer.
2: Tiene un saquito.
4: ¿Te gusta el blazer?
0: Te queda bien.
2: Tiene un saquito.
0: Le queda bien.
2: Está
0: bien, me inspira respeto.
4: ¿Te gusta el blazer?
0: Pero lo corta con esa t-shirt así tan casual, claro. Está muy bien.
2: Una remera pan rock.
4: Lo que pongo esmero es que tengo las zapatillas de color bordo, medias azules.
3: Muy bien,
0: querida.
4: La mochila la cambié. Eso le pongo esmero.
0: Muy bien.
4: Y no tengo ropa interior negra porque a veces
2: pero
4: no hay negro nada.
0: ¡Fuera ropa!
4: No.
0: ¡Fuera ropa!
4: O sea, me parece que el negro no está en ningún lado. En eso le pongo esmero. No sé para qué, pero no pongo esmero con los colores.
2: Hoy es el Día Argentino del Inventor.
5: Bueno,
2: por el nacimiento de Ladislao José Viró.
0: Por Viró.
2: Inventamos la
0: Viró.
2: De lo que
3: temprano hacer ruido.
2: De lo que me acuerdo. Insoportable.
0: Viró
2: mi colectivo. La huella. Viró mi colectivo.
0: Transfusión de sangre.
2: No inventamos nosotros. La transfusión de sangre no es un invento argentino. No es nuestra.
0: ¿Qué está diciendo?
2: No es nuestra la transfusión de sangre, te la discuto.
0: Doctor Agote.
2: Para mí no es nuestra.
0: Doctor Agote.
2: Bueno, bypass
5: buen
2: nuestro.
5: Barrio, señora.
2: Bypass nuestro.
5: Buen barrio.
2: Nosotros inventamos una forma de sacar los pibes en el parto, que es bastante novedosa. Inventamos
0: muchas cosas.
2: Bueno, de las grosas, de las que cambian el mundo, inventamos 10, 15 cosas. Inventamos
0: el bypass.
2: Bueno, el bypass
5: hace
2: lo decíamos.
5: Lo estoy diciendo.
2: Yo creo que el gran invento argentino.
0: Qué buen boliche bypass.
2: Sí, qué buen boliche.
0: Están valerosos.
2: Lo de la huella es un gran invento nuestro.
5: El bastón blanco para ciegos.
2: El bastón blanco para ciegos es nuestro también.
5: El Magic Click.
2: ¿Sabes qué creo que es
5: lo que nosotros, Nacho, inventamos la conservación de sangre para transfusión?
2: No,
5: que inventó fue un sistema para que
2: no
5: se coagule.
2: Pero no la transfusión.
5: Entonces,
2: el colectivo.
5: Claro,
0: sí,
5: el alias.
2: El colectivo. ¿Sabes qué inventamos?
3: No, el alias. Tire de todo lo que dice la IA, boludo.
5: El alias.
2: ¿Sabes qué inventamos nosotros? El botón para el.
5: Refutámelo.
2: El semáforo para ciego, un invento argentino.
3: El colectivo no lo inventamos nosotros.
5: El alias.
2: No, el colectivo es un invento argentino, Mario.
5: ¿Qué lo inventó?
4: El colectivo.
5: El alias es un invento argentino, sí. De un pibe que se dedica a. cosas financieras y
1: no
5: e informáticas.
1: Tener soluciones, Montero.
10: No, pero el colectivo es nuestro, Mariel, ¿eh? La virome es nuestra, la huella es nuestra, el botón, el semáforo para ciegos es nuestro, el bastón blanco para ciegos es nuestro.
0: El helicóptero.
3: Pero es que ese, no pueden ver una placa de Instagram y decirlo así, porque sí. Lo del colectivo historia larga.
10: No le bajé el precio, boludo.
3: Sí, ¿cómo no le voy a bajar
10: el precio? No le bajé.
3: Digamos la verdad.
0: Es exacto.
5: A veces cae también cada cosa y
0: no es colectivo.
5: ¿Cómo? ¿Cómo? No, también te equivocaron.
10: No le bajé el precio. Yo creo que la historia del bondi es nuestra.
3: Sí. Bueno, está bien. Está bien.
10: No, es que la historia del bondi es nuestra.
3: Sí, por eso.
10: Para mí, otro gran invento es el bastón.
3: Los aviones inventamos, los trenes.
5: Ah, mirá, Hugo Kogan
3: y la rueda.
5: Inventó cuando trabajaba en Electrodomésticos Aurora el mecanismo.
10: ¿Cuál?
5: Para prender con una chispa el Magiclick.
10: El Magiclick.
5: Y le puso Magiclick.
10: Pasa que
5: no, pero sé solamente si... lo inventamos nosotros.
10: Pasa que no sé si nos sirve.
0: Hay una mina.
5: ¿Qué cosa? Es una maravilla el Magiclick.
0: Hay una mina.
5: Y se sigue usando.
0: Muy joven.
5: Yo tengo uno que me mandó
0: Argentina, que inventó una cosa fascinante hace escasos meses. Sí. Por favor, fíjense, no sé si es para pacientes cardíacos o qué.
5: Pero te reíste porque estás escuchando un llamado.
0: ¿Cómo?
5: Está escuchando un llamado, me repite.
4: Te reíste igual que...
0: Que hay una mina muy joven argentina que dio un gran paso en la cirugía cardíaca, bueno, algo de eso.
10: La jeringa es nuestra.
5: La jeringa descartable.
10: La jeringa descartable es nuestra.
0: La descartable es nuestra.
3: Eso de la NAMI que dice es algo que no se acuerda bien, que parece que algo del corazón.
0: No, buscalo. Pero no lo vi en Instagram, ¿eh? Lo vi a propósito de alguien que me indicó que viera ese estudio, que salió un paper, chicos.
10: No me acuerdo.
5: La jeringa es del médico Carlos Arcusin. Mira vos.
0: Vos sabés que un conocido mío, rosarino, había inventado...
5: Lo de Agote posta, está lo de Agote...
10: Pero Agote inventa otro proceso, la transfusión.
5: El primer procedimiento en el que se podía transfundir la sangre sin que se coagule. Porque el problema era que la transfusión se hacía, pero la chance de que vos termine bien era un poco baja.
3: Por eso en Luis Agote es donde apareció el...
5: Claro.
0: ¿Eran sanguijuela o Agote? En el medio
5: más
0: nada.
5: Más o menos.
0: Claro.
5: Y la clave era la utilización del citrato de sodio, que mantenía la sangre en estado líquido. Porque si te podías morir, con la transfusión
10: creo
5: de tu o otra.
10: Odom, mira. No sé cómo se llama el sistema para el parto.
0: Ajá.
10: Eso es argentino.
0: Mira.
10: No sé si se usa.
0: Hay innumerables técnicas operatorias, se llama como la operatoria de seno para el doctor seno, antepasado de Lelito. Que
10: también inventó.
0: Hizo, claro, para una operación de estómago. Sí, un montón de cosas.
10: Me quedo con la huella y con el bastón blanco y el semáforo para ciego. Creo que si eso, todo eso es nuestro.
5: Lo del dibujo animado.
10: El dibujo animado también dice que es nuestro.
5: ¿Es posta, Mariano?
3: Apareció, ¿no? Apareció un documento, en realidad, que está, se ve medio choto, de una animación.
5: Sí.
3: Atribuible como dibujo animado, que es previo a lo primero que se hace en Estados Unidos, y no es Disney, sino otras cosas que se hizo. Estoy hablando de 1890 y pico.
5: Hay una de 1877 y la de Cristiani, que es 1917.
0: Esa.
5: Es un primer largometraje animado de con figuritas recortadas y articuladas.
10: Claro, pregunto.
5: El Apóstol,
10: acá,
5: 1917.
10: ¿Alguien inventó algo de la mesa? ¿O cree que inventó algo?
3: A mí una vez en el primario nos pusieron con un profesor de... No me acuerdo qué era, creo que era un taller de algo. A que cada uno inventaron algo, ¿no? Entonces nos pusieron ahí. Y a mí me dieron, en una hoja, yo inventé un mecanismo que después, cuando crecí, digamos, lo vi que estaba, que existía ya. Que era como un aparato para sacar el centro de la manzana, digamos, ¿no? Que era una boludez, lo que yo pensé era una cosa medio mecánica. Estoy hablando de cuarto grado, o sea, era muy chico, 8 años, por ahí. Y hice eso. Y después de grande, como a los 20, vi que existía una cosa, que vos ponías la manzana en el medio, bajaba una palanca y le sacaba limpio el centro. Digo, esto me lo choreó la maestra. El profesor,
10: Hay algún invento que uno cree que...
3: No inventé nada.
10: No, bueno, pero capaz cree que...
0: Decía, un conocido mío inventó, no sé por qué no tuvo futuro esa cuestión, pero era en un contexto de drogas, de gente que se drogaba con la misma... No, en serio. Con la misma jeringa y demás.
10: Congreso de drogas.
3: Jeringa, ¿no?
0: Inventa una jeringa que no había manera...

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0: Esta voz pertenece al genial Rob Thomas y estamos hablando de Matchbox 20, esta banda a 7 minutos de las 9 de la noche. ¿Qué pasa, chaval? Tranquilo, los alfajores no es compromiso.
1: Se los debo porque fue mi compañero.
0: Sí.
1: No fui yo.
0: Mándele un mensaje.
1: No, y le voy a llevar una docena como siempre.
0: Sí. Ah, pero muy bien. Full membrillo le pido, por favor, ¿eh? En este caso, puede conseguir unos de membrillo y pera. También, el de pera, pero me parece que no. Y no le llega a los talones todavía, ¿eh? El tema del alfajor frutal es de membrillo. Así como la pasta frola es de membrillo. No jodamos con cosas raras. Pido por favor. Bueno, vamos a escuchar La Portuaria para ir cerrando la primera hora de esta noche urbana de martes 29 de septiembre. Y la canción se llama Nada es igual. Me quiero fijar temperatura en Rosario porque no sé si lo dije, creo que sí cuando empezó el programa. 16 grados y ahí, mañana 23 la máxima para el miércoles, con cielo parcialmente nublado. Podrían llegar algunas lluvias a la noche. Déjate de joder con ese clima, por favor.

0: suena a Miley Cyrus con Flowers. ¿Se acuerdan cuando apareció esta canción, no? Que fue un boom, hit total. La que brilló en los premios MTV Video Music Awards ha sido Sabrina Carpenter. Te lo dije antes, pero no estaba sola. Claro, ¿cómo no va a brillar con Madonna a su alrededor? Increíble. Brilló junto a Sabrina Carpenter, una con la otra. Madonna, uno en el título tira a Madonna primero por la jerarquía, ¿no? Por la historia, es la historia viva del pop. Bueno, en los MTV Video Music Awards 2026. Y además aprovechó para hacerle un reproche en público. ¿Qué pasó? Las artistas fueron las encargadas de abrir la ceremonia en Los Ángeles y cantaron a dúo Bring Your Love. El momento rápidamente se hizo viral en redes este pasado domingo. Estuvieron allí en el Peacock Theater de Los Ángeles y sorprendieron al público con una presentación en conjunto. Ya las habíamos escuchado en algunas versiones de Bring Your Love, pero en este caso en vivo, bueno, tuvo otro color. Todo arrancó con la reina del pop haciendo una performance espectacular, rodeada como siempre de bailarines y con una gran puesta en escena. Luego interpretaron el hit Bring Your Love, alternando las estrofas mientras los bailarines y el coro completaban toda la puesta en escena. Bien, los que me conocen saben lo impaciente que soy, y cuando pasaron 5 días y aún no había podido contactarla, no tenía respuestas de ella sobre si quería hacer una canción conmigo. Le envié un DM a diario durante 5 días y ahí me respondió. ¿Quién le dijo esto? Madonna a Sabrina Carpenter. Sabrina Carpenter, ¿quiénes son? ¿Cómo? No puede ser. Está escribiendo Madonna, querida. Un poquito de... No, no se puede creer. Se lo dijo en público y se hizo viral. Lo que no sabemos si esto fue actuado o si fue real. Bien lo puede ser, ¿por qué no? Así que todo en un tono de humor, pero se lo dijo. Me dijo, che, hace 5 días estoy escribiendo, no sé si vamos a tocar juntas esta canción, si vamos a hacerla en vivo o no. A mí me cuesta creer que esto no esté previamente ensayado y todo preparado. Por eso me parece que es un paso de comedia y nada más. Pero se lo dijo. El reproche a... de la diva a su colega que tiene 27 años, ¿no? Esta juventud.
1: ¿Cómo?
0: Irresponsables.
1: ¿Cómo?
0: Bueno, ahí está. La cuestión que el show en vivo fue espectacular. La versión en vivo es espectacular. La pueden ya buscar en YouTube si es que no la han encontrado todavía. Búsquenla, que está espectacular. Y bueno, después en redes está dando vueltas ahí el recorte donde le dice esto en modo de chiste, nada más. Bueno, y ya que estamos, obviamente, vamos a escuchar esta canción y así iniciamos una nueva hora.